7:09, 7:09, y estamos en la tercera hora del programa. No. Quiero ver ese ánimo. Chicas, un grito. Ah, ya, está bien. Estamos bien. Oye, se viene la gira de Caribeño de Guadalupe por Europa. Caribeño, Europa. Chanta. A recorrer el mundo. España, Madrid. 7:10. Hasta las 9. Ahora punta de frecuencia.

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0: gente hermosa allá en Santiago de Chile, ¿ah? Para Yancito y Katy, con mucho amor.
1: ¡Sí, sí!
0: Siempre en la sintonía de frecuencia 7:30. Estamos hasta las 9 contigo. Gozando, pasándola muy bien. Toda la música selecta. Atesa, corazón serrano.
1: ¡Sí, sí!
0: Con el éxito tendencia.
2: ¡Corazón serrano!
0: El mix de sueño.
1: ¡Ah!

Ese León Santillán, León Santillán, claro. Recordando con el quiebre, es importante, es ahora 7:47. Golosos Cadillac. Aquí en el programa, por supuesto, en frecuencia. Le tocamos de todo.

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0: 10 de la noche con 3 minutos. Bienvenidos ya a nuestra cuarta y última hora de programa. Vamos a ir presentando lo mejor de la hora punta. Hasta las 9 contigo.
1: Armonía.
0: Bueno, sigue contentándote con nosotros, ¿ah? 9-24-529-948-000-593. Reiteramos, 948-000-593. ¡Sí! Activado para todo Trujillo, para todo el Perú y el mundo. ¡Sí! Nos escucha por las redes

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te di. Mienta, no mienta. Que las mentiras tarde o temprano siga a saber. Tú lo sabes. 8:28. Estando ya nuestra última media hora de programa. 9 de las 9. Tite Rosa presenta los WhatsApp pedidos.

0: Aquí parte final ya del programa, 8:47. No vamos, nos tenemos que ir. Gracias por tu sintonía. Gracias por habernos acompañado. Amigos, será hasta el día de mañana, 5:00 p.m.
1: Sí, sí.
0: Se quedan con Peter Rosas y los WhatsApp pedidos. Envía tu audio 2480-00593. Que ya está activo.
1: Sí.
0: Para poder complacer con tu canción favorita. De 9 a 10 de la noche. ¡Hasta mañana!
1: ¡Sí, sí!

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0: Llegamos, Mix, llegamos. A la pausita, el toque. Peter Rosas en Frecuencia 100. Pausita, y vienen los WhatsApp pedidos. En Frecuencia 100.
1: ¡Fuerte los aplausos para María Becerra!
2: Y ahora, damos paso al segmento más esperado del momento. El WhatsApp de Frecuencia 100.

Medio bravo. Clima, el tiempo. Medio raro el clima. Tiempo sobre todo pasa volando. Gracias, Milton Orbegoso. Ya se ve la móvil de Cristian Orbegoso.

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Vamos con saluditos para mis amigos del volante de la empresa de transporte de Huanchaco. Escuchando Frecuencia 100. Hoy como toda noche, sí, como todas las noches. Repiten las 24/7, estamos con Frecuencia 100. ¿A qué hora haces live? A las 10, sí, 10 de la noche. Pero hoy no haré a las 10, hoy haré a las 9:59. Era antes. Sigue reclamando tu música, 94 80 00593.

WhatsApp pedidos. Saludos para... ¿Qué será de la vida de ese vinagre de vinagres? Pochito Bazán. El descubridor. Oye, qué recuerdos. Yara, Yara. Sintonía total en frecuencia 100, mi Radio Mix para toda la vida. Peter Rosas. Hasta las 10. Solo pedidos.

0: WhatsApp pedidos. A continuación, la hora del amor.
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así es como se inicia la hora del amor en Frecuencia 100. Tengo saluditos en Alto Moche para Lady, de parte de Pochito Bazán, con mucho cariño para ella. Así se inicia en Frecuencia 100, la hora del amor.

Estamos también activados con el WhatsApp 9480-00593 para enviar tus saluditos. Y estamos emitiendo también un nuevo live. Sí, hoy como nunca, desde el TikTok de Canto y Encanto. Imagínense, ahí estamos. Desde Radio Frecuencia 100, 101.9. Frecuencia 100.

0: saludo para mis amigos de Pollería Teresita. En la calle Camilo Bren, lote 25. En sintonía de frecuencia 100. Saludo, Yoncito, la gente de Piura.
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0: Y el otro mes me cuentan que alguien está de fiesta, alguien de la familia.

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0: piden un temita clásico de la cumbia. Recordar con el Grupo América cuando lo integraba, pues, Marco Antonio Guerrero, Leonard León. Esta canción me la reclamaron. A ver, la escuchamos. 3, 2, 1. Ahora sí. ¿Qué tal el recuerdo? Tú estás escuchando Frecuencia 100 y la secuencia, La Hora del Amor. La Hora del Amor para mis amigos del volante. Los micros, creo que están en la última vuelta los micros ya. A ver, confirme. Los colectiveros y ellos siguen imparables.
1: ¡Grupo América!
0: Sobre todo mis amigos los piratas.

llegamos a la parte final de esta tu secuencia, La Hora del Amor. Y por Frecuencia 100, mi Radio Mix para toda la vida. Voy a finalizar con una salsa clásica también, una salsa sensual. Éxito en balada con el gran Sol de México, Luis Miguel, pero en salsa también le hicieron buenísima. Con los hermanos Moreno, ya sabrás a qué canción me refiero. Un hombre busca una mujer. Estamos enamorados. Hasta aquí la Hora del Amor en Frecuencia 100.

0: Chuño. 3, 2, 1. 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

0: 11 de la noche con 3 minutos en Frecuencia 100, última hora de programa y también en la previa, lo que se viene luego de las 00 horas, que es la Serenata Mix de Frecuencia 100. ¿Alguien cumple años? ¿Ya? Vamos, envíame los datos al WhatsApp 9480-00593.
1: Bienvenido, Yosimar.
0: Y le enviamos los saludos. Justo a las 00 horas. Por eso, vamos, envía tus datos o del cumpleañero, que están en la previa, me imagino, ¿eh? Y Frecuencia 100 te complace con los saludos.

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tus saludos de cumpleaños al 27-7771 o al WhatsApp 948-000-5931.

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Ya es jueves, 00 horas en punto. ¡Feliz cumpleaños! 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

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Ya son las 4 de la mañana en todo el Perú. A continuación llegan Cantares del Perú. La mejor manera de iniciar una nueva jornada con lo mejor del folclore 100% peruano. Lucho Campos está en la conducción. Aquí se inicia Cantares del Perú.

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1: 4 y 8.
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0: Atentos a la hora, son las 4 de la mañana, 13 minutos, 4 y 13. A esta hora de la mañana, en este nuevo día. Hoy estamos 28 de mayo, ¿eh?
1: Para la alegría de su público.
0: ¿Qué tal jueves? ¿Qué tal jueves?
1: Aquí está.
0: Espectacular, ¿eh? Con ganas, con ganas, con fe. Es un nuevo día, ¿eh? Es un nuevo amanecer. Y como siempre, agradeciéndole al Divino Todopoderoso,
1: ¿eh? De la Fali.
0: Y como siempre, a través de Frecuencia 100 y Radio Mix, para toda la vida. 4 y 13.
1: Día de Casas Estudio.
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0: jueves. Responde. Frecuencia 100.
1: ¿Quién es?
2: Señora, aquí estoy. ¿Por qué he venido?

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Lucho Campos está presentando Cantares del Perú en Frecuencia 100.

Achalo, achalo, achi, 4 y 25. Saludos para mi gran amigo Fabián. El popular Caguantico. La gente de La Esperanza, parte alta. Aprovecho, aprovecho. A esta hora está disfrutando el programa 100% folclore nacional, dice, ¿no?

0: Chalachi, saludos para toda la gente de La Esperanza Parte Alta. Mi gran amigo Richard Remigio, el popular Osito Yogi, ¿eh? Esta es su canción. No sabe qué hacer el Osito Yogi. No sabe qué hacer con esa canción. Saludos para toda la gente de Panadería JR en el Alto Trujillo, Barrio 3, de Juancito Reyes y Diana López, ¿ah? Y para las princesas de la casa, Elizabeth y Catalina Reyes.
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0: Buena, Richard Remigio.

HLHH, 4:50 de la mañana. Le ponemos ya el punto final al programa Cantares del Verano. Vamos a la pausa comercial. Ya regresamos.

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27-77-71 es el número de la cabina, ¿eh? Para que usted se pueda comunicar con nosotros y dejarnos sus saludos el día de hoy a esta hora de la mañana. 5 y 6 de la mañana, continuamos en Frecuencia 100, mi radio mix para toda la vida. 5 y 6 de la mañana.

0: Perú, 5 y 16 de la mañana.
1: ¡Cusco!
0: Nuestras canciones, nuestros éxitos, que nos hace recordar parte de nuestra historia, de nuestras vivencias, de nuestras experiencias. Hoy jueves, María Layo. Muchas gracias por la asesoría, María Layo, también, ¿ah? ¿Eh? Allá en la tercera etapa de Manuel Arévalo. Saludos para la señora Juanita Villanueva también. Muchas gracias. 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Achelo achi.
2: 5 y 17.

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con frecuencia 100, mi Radio Mix para toda la vida. Allá en el mercado de la Romalinda, mis amigos los carneros. Los carneros. Allá en el mercado de la Romalinda. Buena, Richard González. Allá en el sector.

a nuestros amigos allá en el puerto de Salaberry también. Muchas gracias por la sintonía a la gente de Salaberry. Están disfrutando el programa, ¿eh? Esa es mi gente, esa es mi gente, ese es mi barrio. A nuestros amigos ahí en Moche también.

cuando Henry Argomedo, la gente de Enar Security, grandes recuerdos, Henry Argomedo,

nuestros grandes amigos de Enar Security, Henry Argomedo, está disfrutando el programa. También muchas gracias por la sintonía de la gente Petete y los rumberos. Tranquilo, tranquilo con ese flaco.

a nuestros grandes amigos peruanos allá en Chile. Por acá dice saludo para mi amigo, para mi hijo Gael, de parte de su querido padre Juan Carlos, desde Santiago de Chile. ¡Qué frío, qué frío! Uy, chama también, Fanny Flores, la popular Ojitos Ojitos. ¡Aquellos ojitos! Fanny Flores.

0: 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Llegó el momento más esperado del día. Estamos comenzando la jornada. ¿Y qué mejor que hacerlo escuchando boleros y algo más? Esta es la más completa colección de boleros, pasillos, baladas, cumbias y lo que a ti te guste. Queda en la conducción Wilson Príncipe. Aquí comenzamos boleros y algo más.
1: 5:59.

Ya estamos en cabina, gracias Luchito. Buen día para todos. 6:04. Acomodándonos en cabina, abrazando la consola. Y te damos también la bienvenida. Son los boleros y algo más de Frecuencia 100.

Atención con la hora, 6 de la mañana con 7 minutos. Hoy jueves 28 de mayo. Vemos aquí que hay muchas celebraciones. Por ejemplo, el que más destaca es el Día Internacional de Acción por la Salud de la Mujer. Hay otras celebraciones también hoy 28 de mayo. Por ejemplo, tenemos el Día Internacional de Acción por la Salud de la Mujer. Ya lo dijimos, creado para promover y garantizar los derechos sexuales y reproductivos, así como el acceso a la salud, ¿no? La salud materna y general. ¿Qué se celebra el día de hoy también? Atención. Día Internacional del Juego, orientado a reconocer el juego como un derecho fundamental para el desarrollo y bienestar de niños y adultos. Eso se merece una bulla de los chiquillos activados

Bueno, el día de hoy también es el Día Internacional de la Hamburguesa. Una celebración popular orientada a disfrutar y conmemorar este famoso platillo. Y por último, hoy también es el Día Nacional de la Diversidad Cultural y Lingüística en Perú, con el contexto peruano. Ahí se realizan diversas actividades institucionales para valorar el mosaico cultural, étnico y lingüístico que compone el país. Bien, hay motivos múltiples para celebrar hoy 28 de mayo. Son las 6:09 en Frecuencia 100. 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

0: 6 y 10 minutos.
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1: Seis y 14.

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2: 6 y 19.

0: 6:20.
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1: Muy bien, en punto 6 de la mañana con 30 minutos tenemos algo importante en Frecuencia 100. ¡Atención Trujillo! 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La hora es importante, 6 de la mañana con 30. En un ratito venimos con saludito de cumpleaños también. Hoy están por aquí whatsappeando para saludar a sus seres queridos. Y por supuesto los premios, ya sabes, para ganar siempre. Responde yo, Frecuencia 100.

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0: bien, señoras y señores, vamos a cumplir con un saludito por aquí a esta hora de la mañana. Nuestros grandes amigos sintonizantes siempre, acordándose de las amistades, ¿no? De las personas más allegadas, a las que les tenemos cariño, mucho afecto, sin lugar a dudas, pues, los incondicionales, amistades por siempre. Y como vuelvo a repetir, amistades incondicionales, la verdadera amistad. Y hablando de eso, hoy día está de cumpleaños Gerson Cervantes. Pero todos conocen o lo conocen como la querida Guapa. Más o menos están imaginando, ¿no? Por ejemplo, uno cuando va al mercado y te ofrecen el jugo, y tú pasas, si eres femenina o fémina, te dicen guapa, si eres muchacho, eres guapo, toma tu juguito y por ahí va la cosa.
1: Felicidades, felicidades, feliz cumpleaños.
0: Aclarando. Muy bien, feliz cumpleaños, guapa. Saluditos de parte de tus amigas, las guerreras Rosita, Daisy, Maribel, Maritza, Karen, Dora, Berta, Mónica, Nieves, Sonia, Nelly. A su máquina. Dicen que le van a preparar una sorpresita. Una sorpresita en la paradita.
1: Felicidades.
0: Porque hoy es tan de fiesta. Hoy cumpleaños la guapa.
1: Felicidades, felicidades, que tengas dicha toda la vida.
0: Muy bien, 6 de la mañana y 44, 6 y 44, 277771, WhatsApp 9480-00593. En un ratito empezamos ya con los premios. Siempre la única respuesta para ganar. Yo escucho Frecuencia 100. Cuidado, la hora peruana, cuidado.

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1: A ver, ¡vamos a pedirle que cante!

0: 56 y 59.
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Esta es una versión original. Época de oro, década de los 80.

0: Y Nietzsche fue uno de los pioneros
1: del amor,
0: uno de los grupos más populares de la década.
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0: Y esta canción sí, que fue número uno durante mucho tiempo en toda América Latina. Sobre todo en Perú. Muy querido el grupo Nietzsche en Perú. Nuestro sueño. Sueños. Hablando de sueños, saludos para mi amigo Sueños.
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0: Estábamos chequeando por aquí. Ustedes saben que a medida que se acerca la noche, lo ideal, uno tiene que relajarse, ¿no? Para ir a dormir a la camita. Pero hoy en día, mucha gente se da un atracón, ¿no? Viendo programas de televisión o navegar por las redes sociales, lo que a menudo les mantiene despiertos hasta pasada a veces la medianoche. Hay que tener cuidado porque hay estudios que confirman de que gente que se va a dormir muy tarde, ¿no? Pueden tener problemas cardíacos o cardiovasculares. Entonces se recomienda que dormir entre las 22 horas, que son las 10 de la noche, y las 11. Estas personas que duermen a esta hora van a tener menos probabilidades de ser víctimas de enfermedades cardiovasculares. Hay que tomar en cuenta estos estudios que se han realizado a nivel mundial. Ya saben, entre 10 de la

0: para algunos. Bueno, los expertos coinciden en que no funciona bien para otros. Así que en lugar de centrarte en los dígitos del reloj, tu objetivo, escuchen bien, esto es importante, tu objetivo debe ser la constancia. Eso significa acostarse a la misma hora de todas las noches y levantarse a la misma hora todas las mañanas.
1: ¡Buena!
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0: 7:08, 7:08. Ya sabes, te duermes a las 10, te levantas a las 6. Mantén.
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0: Ese horario para tanto para acostarse como para levantarse. Y vas a tener menos probabilidades de tener enfermedades cardiovasculares. 7:08, avanzaos. 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
1: 7 y 14.

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1: 7:20.
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11: 7 y 25.
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0: Atención con la hora, 7 y 29, la hora en frecuencia 100, 7 y 29.
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0: Ayer miércoles 27 a las 8 de la noche, por el grupo B de la Copa Panamericana de Vóley Sub-17, Perú se enfrentó a Canadá a las 8 de la noche y alegría para todos porque empezó con el pie derecho la selección Sub-17 venciendo 3-1 a Canadá por la Copa Panamericana. Bueno, en el próximo partido las Matadorcitas se enfrentarán a Honduras en busca de su clasificación directa a las semifinales del torneo. Bien, bien, bien por el vóley peruano. Son las 7 y 30, hoy a las 5 de la tarde. El último suspiro, la última chance. Viendo aquí la tabla del grupo F, con Cerro Porteño con 10 puntos, Palmeiras con 8, Sporting Cristal con 6, Junior con 4. A ver, ya muchos saben, ¿verdad? Que si Cristal consigue arrancarle un triunfo a Cerro Porteño para que acceda a la Copa Libertadores, a la siguiente fase, o sea, como segundo, tendría que Junior ganarle a Palmeiras. Cosa casi imposible. Pero si gana Palmeiras, asegura el segundo lugar. Y Sporting Cristal, con los 6 puntachos que tiene, dejaría a Junior de Barranquilla en 4 puntos. Y de esta manera los celestes, más que un 100% o 99% que acceden a la siguiente rueda de la Copa Sudamericana. Ya. Se queda en la Copa Sudamericana. Lo importante es sacar un buen partido, un buen resultado allá en Paraguay. 7:31, vamos a complacer a esta hora. Quiero enviar un saludito, por aquí me encargaron, para nuestros hermanos peruanos en el mundo, siempre en la sintonía.

en la, bueno, aquí está el saludito para... Dicen, estamos aquí escuchando, trabajando en las Islas Canarias. Ajá, un saludo muy especial para Samuel, el peruano, para Pablito, el uruguayo, y Tony, el canario. Peruanos en el mundo. ¡Buena! Latinos en el mundo. ¡Venga!

0: Un saludito para mi amiga Maritza de la Esperanza. Ya viene tu canción.
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0: Sigue la sintonía total de Frecuencia 100, siempre con los boleros y algo más a esta hora de la mañana.

0: Saluditos para mi amigo Chiquitín. Oye, Chiquitín, no te he dicho nada. El día lunes 25 se conmemoró o se celebró en el Perú, aquí en Perú, el Día del Payaso Peruano. Y mi amigo Chiquitín Show no se ha dicho nada. Claro, ahora como para en la reventa ahí. Estás en monto. ¿Qué fue, Chiquitín? Un saludito. ¿Qué tal, Chiquitín?
1: Hola, hola, mi gran amigo Wilson Príncipe. Estamos levantando temprano para irnos a chambear.
0: Ya, resaqueado.
1: Estamos camino a chambear. Frecuencia 5, mi radio mix para toda la vida. Ahí está mi gran amigo Wilson Príncipe.
0: Chiquitín Show. Estuvo de celebración el lunes 25. El lunes 25 fue el día del payaso peruano. Bonita fecha para destacar el trabajo de los artistas del circo, ¿no? Los que forman parte de la cultura popular. De esta manera se ha dado realce también el valor al rol del payasito dentro del entretenimiento familiar y comunitario. ¡Qué chévere! Saludos para todos los payasitos, para mi amigo Chiquitín Show.

0: ¿Qué tal?
1: De Rico Trujillo, acá con la gente de Stanes desde New York. Ay, con la gente del Rico Guacho también acá. Saludos para Johnny, Pascoli y Mapochito Vaga del Rico Casagrande.
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1: Ponme la canción de Porongo.
2: Ay, ay, ay.
1: Cinco.
0: ¿Qué fue, mano? Claro que sí, profundo, tiene que ser. Recta final del programa. En un ratito venimos ya y empalmamos cumbia con sentimiento. Tiene que ser una de porongo para empezar. En este jueves de patas. Viernes chiquitito.

0: ¡Se acabó el programa! Tengo algo importante para ti en Frecuencia 100. ¡Atención, Trujillo! 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

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Hola a todo el mundo. Continuamos alegrando tus mañanas en Frecuencia 100. Y ahora, Wilson Príncipe presenta el segmento que ya esperabas. Cumbia con sentimiento.

Saluditos para mis amigos en Casa Grande. Ajá. Desde Nueva York, Ochito Vargas, sintonizando Frecuencia 100 a esta hora ya, presentando Cumbia con Sentimiento, como a ti te gusta.

0: 8 y 15, la hora en frecuencia 100, 8 y 15. 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
0: ¡El Grupo 5! Bonito jueves, acariciando el fin de semana. Hoy es un viernes chiquitito. 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

siempre de la mano con los chiquillos activados. Llegó el momento. De compartir los nuevecitos de corazón serrano. ¡Feliz cumpleaños, Susana! Saludos de parte de la señora Mary y el Chato Mariano en Chiquitoy. Saludos a la gente que sintoniza Frecuencia 100 en San Juan de Milagro.

0: caribeños de Guadalupe. 8:45. 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Algo importante. 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
0: Saluditos para las princesas Michelle y Vania en Alto Trujillo. Ajá. Sí. Feliz cumpleaños, Susanita. Allá en San Juan de Miraflores. ¿Cómo le gusta?

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1: A ver, ¡vamos a pedirle que cante!

0: ¿Por qué eres así? Muy bien, estamos culminando nuestra participación, resaltando que hoy, 28 de mayo...
1: Porque ya llegó Franesis por todo el Perú.
0: Se acaba el mes de Amá. Hoy día es una celebración. Bueno, voy a mencionar tres celebraciones a la vez. Bueno, hoy día, atención, hoy es el Día Internacional de la Higiene Menstrual. Hoy día es el Día Internacional de la Higiene Menstrual.
2: ¿Qué fue, mano?
0: De verdad. Este día fue creado para educar y romper los estigmas y la pobreza menstrual.

0: La palabra es menstrual, ¿eh? Menstrual. Hoy también celebramos el Día Mundial del Hambre. Una fecha para generar conciencia sobre la crisis alimentaria global. Fechas importantes para resaltar a través de Frecuencia 100. Parte final, pequeño o pequeña previa a los mix pedidos. En un ratito, la chiquilla Glo con la secuencia que te complace. ¿Qué fue, Rosita? ¿Qué fue?
1: Preciosa, buenos días.
0: Ah, todavía. Ya está mandando su audio ya. Rosita, la única, no hay más. ¡Qué nostalgia! Escuchar la música de Agua Marina. En Frecuencia 100 no puede faltar la música de Agua Marina. Porque se escucha bonito, se escucha grande. Y tú lo disfrutas mejor. Siempre de la mano con Frecuencia 100. Agua

0: llegó. Hola, Olis. Tengo sed, Gloria, tengo sed. Y no hay agua. ¿Dónde está nuestro amigo Vaca? Nuestro amigo Vacaflor, ¿dónde está, por favor?
1: ¡Buena!
0: Vacaflor, ¿dónde estás? Necesitamos agua, tenemos sed.
2: ¿Qué fue, mano?
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0: 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Y te puedes salir del local después de la fiesta con una camioneta linchecita. ¡Me voy! Se quedan con la chiquilla Glo Glo. ¡Chau!
4: No sé solita.
0: Déjame agüita de anís hoy.

0: cumpleaños en el porvenir, ¿ah? Hoy la parada de Víctor Larco, el porvenir, están botando la casa por la ventana. Hoy están de cumple. Hoy hay celebración a lo grande.
1: Y ahora, damos paso al segmento más esperado del momento. 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
0: Así es.
2: ¡Felicidades!
0: Bueno, hoy es un día muy especial. Porque un día como hoy nació alguien muy especial, lleno de luz, de alegría, de esa chispa contagiante. Mi querido Gerson, más conocido pues como La Guapa. Sobre todo, ganándose siempre el cariño de toda la gente, ¿no? Ay, allá de sus compañeras, de las guerreras, que me dicen que hoy van a celebrar a lo grande. Tienen grandes sorpresas para él. Y bueno, desde aquí también, desde la cabina de Frecuencia 100, amigo, te mando un gran abrazo. Que la pases muy bonita. En unión de toda la gente que te quiere muchísimo. Y por aquí han mandado un audio especial, ¿eh? Especial para él. Sobre todo, pues... para dedicarle su canción favorita. Así que vamos a escuchar el audio.
3: Preciosa, buenos días. La amiguita Rosita, como siempre, saludándote. Hoy día estamos muy contentos y alegres por un motivo muy especial. El cumpleaños de La Guapa. Pero allí te mando los saludos que mandes para La Guapa y vamos a grabar. Me mandé en un programa de Wilson. Ahora quiero grabar en tu programa.
0: Ah, ya, okay,
3: bueno,
0: okay.
3: Mi cosa por hoy día es este niña tonta, que siempre le encanta a ella. Y desearle muchas felicidades a nuestra querida guapita. Oh. Yo escucho frecuencias así, mi hermano, mi para todos los días, no hay más.
0: ¡Feliz cumpleaños, guapita! ¡Guapita! ¡Happy birthday! ¡Happy birthday! ¡Happy birthday! ¿Hoy los jugos salen con descuento? ¿O salen a doble?

pedidos. Pide, pide, pide tu canción favorita. 9480-00593. Somos Frecuencia 100 y hoy estamos en esta edición de jueves antesala el fin de semana. Jueves 28 de mayo con Frecuencia 100.

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22: Chiquilla Gloria Arévalo, buenos días. Mi nombre es Andy Ramírez. Yo siempre llamando del Mercado de la Unión. Yo quisiera escuchar la canción Desde que te vi, de Corazón Serrano. Yo siempre escuchando frecuencias y mi Radio Mix para toda la vida. Gracias, Chiquilla Gloria.
23: ¡Para ti!

0: antesala el fin de semana. Jueves, jueves, jueves. Juergues. Vamos con el siguiente audio, 9480-00593.
1: Hola, amiga Lore, muy buenos días.
0: Buenas.
1: Gracias por los saludos. Oh. Amiga, yo quisiera pedir un tema muy especial, WhatsApp, para hoy un día.
0: Dímelo,
1: quisiera que
0: pongan
1: la parranda
0: 12
1: y armonía 10. Te lo pido por mi cumpleaños nada más.
0: Solo
1: amiga.
0: Por eso,
1: gracias.
0: Solo por eso.
1: Yo escucho frecuencia 100, sí, mi radio mis para toda la vida. No hay

si así van los pedidos, no me quiero imaginar cómo va a estar el cumple, ¿ah? ¿Eh? En vivo y en directo la celebración. Junto a la celebración. Mañana no hay atención ahí. Mañana no se aparece la guapa para nada.

Hola Gloria, buen día, Frecuencia 100, acá con la buena sintonía y la mejor de todos los días. Un temita para el día de hoy, desafío sensual, vete ya. Bendiciones, bendiciones para todos ustedes, chicos, bendiciones, amiga, bendiciones, saludos.

0: presentar, como siempre, el show de las mañanas. Pero ahora queremos mandar un saludito de cumple. Rapidito, a ver. Vamos a mandar un saludito de cumpleaños para Sandra Manrique, que hoy pues está botando la casa por la ventana. Hoy está cumpliendo un añito más de vida. Esto es en el Terrapuerto. El saludo de parte de su amiga Jessica. Esperando que el día de hoy la pases muy bonito, con toda la gente que te quiere mucho. Y nada, pues, que Dios te bendiga y que sigan los éxitos. Que sean muchos años más de vida, mi querida Sandrita Manrique. Felicidades y que viva el santo.
1: Muy buenos días, amiguita Gloria. Mi pedido por hoy día es una salsa de Antonio Cartagena. Necesito un amor. 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

desde este momento llega para ti el programa que te alegra las mañanas. 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Aquí está el show de las mañanas. Queda con ustedes Gloria Arévalo.

0: la mando a mi querida Mari de Santa Rosa. Y bueno, oye, qué bueno por Corazón Serrano, porque todas sus canciones, las clásicas, las de ayer y las de hoy también, obviamente son reclamadísimas, son tendencia también. Y tenemos buenas noticias, y para eso está por aquí Kaira. ¿Cómo estás, amiga? Buenos días.
1: ¿Qué tal, amiga? Buenos días a todos los oyentes. Así es, Corazón Serrano ha sido premiado por los premios KP Music, que son galardones otorgados por la Cámara Peruana de Música, creados por la Sociedad de Gestión Colectiva del Perú, ABDAI, UNIMPRO y SONIEM. Ellos fueron nominados a Mejor Artista de Cumbia junto con Grupo 5 y Agua Marina, y de los cuales salió ganador Corazón Serrano, además también de Mejor Productor Musical de Cumbia, donde estuvo junto a Edwin Guerrero, estuvo junto a La Bella Luz y también a Cristian J. Penn, donde también salió ganador Edwin Guerrero.
0: Bien.
1: Fueron otorgados esos dos premios para Corazón Serrano.
0: No, es que la verdad la producción de Corazón Serrano, pues, está muy buena la verdad. Porque como ayer vi un TikTok que decían, están de moda los covers. Sí, es verdad, es cierto. Pero cada orquesta le sabe poner su sello, su toque, su ritmo, ¿no? Su esencia. Y ya sobre todo del público le queda elegir, ¿no? A qué orquesta pues se va, con qué orquesta, con qué versión se queda. Y obviamente las canciones de Corazón Serrano son muy aceptadas por el público bailador, por el público no solamente peruano, sino también en el extranjero.
1: Eso justamente iba a decirte, porque había muchos comentarios en los videos que publica Corazón Serrano donde dicen otra vez un cover, pero hay gente que eso actualmente la gente les está gustando lo cover, y lo que tú ya acabas de mencionar, los arreglos musicales son distintos y la gente ya elige qué cover escuchar, porque ahora todas las agrupaciones sacan covers, ya ninguno tiene original, canciones originales.
0: Pues pero hay que resaltar también que no son cualquier cover, ¿no? O sea, son canciones clásicas, son canciones que de repente los han escuchado nuestros papás, nuestros tíos, y ahora nosotros también, y los más jóvenes, ¿no? Están llegando nuevas generaciones con canciones que han sido clásicas y con canciones que son muy bonitas, pero actualizadas, ¿no? A esta nueva generación. Ay, a mí me encanta. Bueno, algunos covers. Yo me quedo también con algunas canciones y algunas versiones, sobre todo. Exacto. Porque sí hay algunas canciones, en lugar de mejorar y hacer que le guste a la gente, pues las destruye. Pero bueno, hay covers y covers. Así es, amiga. Oye, qué bonito por Corazón Serrano. ¿Algo más que decir sobre ellos?
1: Que siguen en tendencias. Las dos canciones que Corazón Serrano publicó, que es el mix La Trampa y mix Lo Sueño. El mix Te Sueño te está sueño. En tendencias número uno. La canción de Shakira, que está en puesto número dos. Y la mix La Trampa, que está en posición número tres de tendencias. De canciones más escuchadas en YouTube.
0: Bueno, pues, somos Frecuencia 100, mi radio mix para toda la vida. Arrancamos ya con el show de las mañanas. Hasta la una nos quedamos.

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1: ¿Cuál?
0: Los Fieles de la Cumbia. ¿Cómo estás, amigo? Buenas.
1: Amiga, ¿cómo estás? Buenos días. Como verás, acá tomando algo calientito porque parece que me voy a resfriar, pero
0: Todo es mental.
1: Sí. Alegría, felicidad en esta hermosa cabina de Frecuencia 100 y Radio Mix para toda la vida. Hoy un nuevo día, una nueva oportunidad para ti que tal vez por ahí tienes sueños frustrados y es un nuevo día para comenzar con la mejor actitud y mente positiva en lo que resta de tu vida y tus propósitos.
0: Como tiene que ser, amigo, como tiene que ser, siempre positivos, o sea, siempre positivos, nunca impositivos.
1: Siempre positivos, eso te iba a decir.
0: Y nada, pues nos quedamos el día de hoy hasta la una. Hoy tenemos muchas novedades.
1: Bloque de espectáculos.
0: También.
1: Bloque de deportes.
0: Sí.
1: ¿Qué pasó un día como hoy?
0: Que uff.
1: Y más.
0: Todo lo que tú necesitas saber aquí en Frecuencia 100, mi Radio Mix para toda la vida. Por cierto, ¿ya conseguiste tu álbum? Nada.
1: No, aún no.
0: ¿Por qué no te compras de esos que venden en la calle?
1: No,
0: ¿por qué? No es lo mismo, ¿por qué?
1: No, el precio es muy elevado.
0: ¿Cómo que no?
1: 170 soles.
0: No, pero ¿y esos que te venden a 15, a 20? ¿Qué, no es el mismo?
1: Ah, no.
0: ¿Qué?
2: Él solamente compra cosas originales.
1: Bueno. Por ahí un poco, ¿no?
0: ¿Qué?
1: Un poco exquisito. ¿Qué? ¿Pero por qué? Ese
0: ¿no
1: lado.
0: ¿No es este? ¿No vienen acaso para pegar las mismas figuritas? ¿Los mismos números?
1: Son diferentes. O sea, es como decir otro tipo de... O sea, en el álbum del Panini te vienen todas las características, te vienen los estadios, te vienen las mascotas, te viene quién fue, los goleadores y todo eso. O sea, te vienen estadísticas, más datos. Es algo diferente.
2: Como no encontraba su álbum, yo estaba pensando imprimir en blanco y negro para regalarle, pero así ya no lo regaló nada.
1: En láminas. Pero escúchame,
0: Huáscar, ahora
1: hay personas un poquito más inteligentes que ahora sacan impresas sus figuritas, y les resulta más económico.
0: Claro, por favor.
1: Y sin repetidas y todo eso.
0: Claro.
1: Creo que eso es lo que voy a hacer, ¿no? Toca la puerta de mi casa, Gloria.
0: Por favor. Un saludo para mi amigo Luis Ramírez. Él se dedica a comercializarme, a vender los álbumes.
1: Ya, a ver, de acá comenzamos.
0: Muy caro, me dice, muy caro.
1: ¡Loa para ti!
0: Pero él distribuye los que tú no quieres comprar. Con 37 minutos, somos Frecuencia 100, mi Radio Mix para

0: vez has ido al carnaval de Cajamarca, así a perderte en el carnaval?
1: No, hasta el momento no.
0: ¿Te gustaría ir?
1: Obviamente me gustaría conocer.
0: Qué lindo.
1: Obviamente me gustaría conocer. El otro año, Kaira, mira.
0: Kaira, ¿tú has ido?
1: Mira.
0: Kaira, ¿qué año no has ido mejor?
1: Lleva todos los años. Sí, sí, lo he visto en la tele, creo. Por ahí, claro, que son parsa. Somos caribeños.
0: Es bonito el carnaval de Cajamarca. Además que el carnaval de Cajamarca pues está considerado como el carnaval más alegre del Perú. 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
1: A ver, vamos a pedirle que...

0: No creo.
1: Sí, cree, por favor. Cree. Aunque Kaira dice que hombre no es gente. Y si Kaira lo dice, yo le creo. Fiebre del mundial.
2: Mi querida Gloria Arévalo, te cuento que Neymar, por quien iban a hacer tantos movimientos en el álbum del Panini, se resultó lesionando.
1: No.
2: El día de ayer, ¿y sabes cuánto tiempo le dieron?
1: ¿Cuál?
2: 3 semanas. De 2 a 3 semanas, Neymar lamentablemente parece que no va a estar en este mundial.
1: Así o que... sea, ¿ya no van a modificar el álbum o siempre
2: ¿cómo será?
1: Sí?
2: ¿Cómo será?
1: Porque se supone que iban a sacar una nueva edición del álbum donde iban a incluir la figurita de Neymar, pues, ¿no?
2: Por lo que tengo entendido, no te dan la opción de buscar un reemplazo a la persona ya convocada. Ahora tendrían que ver dentro de los 24, 25, 30 convocados que hay. En cuanto a lo que es el álbum Panini, yo creo que sí, de repente habría una modificación, ¿no?
1: Con la figurita de Neymar, porque ya está convocado.
2: Iba a llegar un nuevo lote de figuritas, pero es parte de la convocatoria. Eso también es otra contra, ¿no? Otro pro que se podría dar ahí.
1: Por ejemplo, mi Lucas ha escuchado eso, ¿no? Que iba a haber una modificación en el álbum, porque me imagino que entre niños pues comentan y todo, ¿no? Yo le dije que no se sienta mal si es que no hay Neymar, porque es malo.
2: Hace 14 días, Gloria, para el mundial, para el partido de inauguración del mundial. Así es.
1: Oye, donde también ya tenemos los artistas que van a estar en la inauguración del mundial en México, ¿no? Ya se ha dado a conocer.
2: Shakira.
1: Ya. Pero Shakira va a estar en la apertura. ¿En la apertura?
2: Apertura, claro, es la cantante principal.
1: Uy.
2: Se llama la canción, ¿verdad? Tai.
1: Está bonita la canción. Pero hay más artistas. Habían dicho que iba a estar Madonna, que iba a estar los BTS, eso, los chinitos, ¿no? Y más, también iban a estar artistas locales, mexicanos. Entonces, varios artistas,
2: claro,
1: también.
2: Son varias sedes, pues.
1: Sí, son
2: 3 sedes.
1: Así que,
2: a ver.
1: Vamos a ver quiénes van a estar en la apertura, la primera fecha.
2: Maná,
1: así es.
2: Katy Perry.
1: Maná.
2: Alanis Morrison. Y más. Alanis Morrison, así se dice.
1: Maná.
2: La Copa Mundial de la FIFA 2026 está de vuelta a la esquina, nada más, Gloria, y promete ser un evento sin precedentes.
1: Así es.
2: Por primera vez. No tendrá una, ni dos, sino 3 inauguraciones en los países anfitriones, que son México, Canadá y Estados Unidos. Cada uno con un día distinto, ¿ah?
1: Yo sí iría a esa apertura.
2: Vale la pena, ¿no? Claro. Sí, viste la final de la Copa América donde se presentó Shakira también. ¡Wow! Un total.
1: Esa es en la primera fecha.
2: Ajá.
1: En la segunda.
2: Los artistas invitados son por países, pues. Por ejemplo, en México tenemos a Alejandro Fernández.
1: Ya.
2: Tenemos a Belinda.
1: Ya.
2: A J Balvin.
1: Ya.
2: A Dani Ocean.
1: Ya.
2: Tila. Maná. Y Los Ángeles.
1: Azules. Sí. Eso será azules.
2: En México.
1: Ya. Y luego nos vamos a
2: Canadá.
1: Ya.
2: Alessia Cara. Julian Prince. El Yana. Nora. Y Viking Drain. Alanis Morrison, claro.
1: Y luego.
2: Ya, ellos nomás.
1: Por eso me dicen, Shakira, Madonna, BTS. Es en la final, me dice, del show, del medio tiempo, confirmados, bebé. Que se calle la Edgar.
2: Ya, en Estados Unidos está Katy Perry, Anita y Rema. Kaira está esperando que diga una barbaridad, pero no va a suceder. Vamos con la Copa Sudamericana, ¿te parece?
1: Vamos, pero vamos ya luego de una canción, ¿ok?

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0: Amate por horas. Él no va a volver, no va a dejar su señora. Eres su amante por horas.
1: Si fuera lo contrario, Edgar, ¿tú aceptarías?
0: No.
1: Nunca digas de esa agua no beberé.
0: Bueno, ya.

0: Bueno, nunca sabe. Digo yo, ¿qué pasa si te llega el amor de esa manera?
1: Tiene razón.
0: Que tú eres muy, muy jovencito todavía.
1: Tiene razón.
0: De repente ni te has enamorado.
1: ¿Tú crees?
0: Piensas que te has enamorado. Y puede ser que te llegue en algún momento el amor. El amor así loco. Apasionado.
1: Eso es cierto.
0: De esos amores que uno a veces te dicen, oye, pero amigo, ahí no es. Y dices, sí, déjame. Yo quiero estar aquí, yo soy feliz. Y tú lo ves. Y ahí sigues.
1: Terco.
0: Puede ser. Bueno, amigo, vamos con deportes. Seguimos.
1: Te cuento que el Cienciano del Cusco, el papá, quedó segundo en la tabla de posiciones. Así es, y ha pasado a los 16avos de final de la Copa Sudamericana. Atención, el Cienciano del Cusco, el único campeón de un torneo internacional peruano, el único equipo peruano en haber conseguido un torneo importante en el continente. Así es, a ver. El día de ayer empató 1-1 en el Cusco frente a Juventud de Uruguay y eso le permitió pasar con 8 puntos. Quedó el Cienciano del Cusco. Por otro lado, te cuento que el día de hoy, atención los hinchas de Sporting Cristal, porque se juega la vida a las 5 en punto de la tarde en Paraguay.
0: Cerro Porteño. ¿Dónde están? ¿Dónde están mis amigos del Cristal?
1: Ahí está, claro.
0: Que se manifiesten el día de hoy. Los quiero. ¿A qué hora juegan?
1: 5 en punto de la tarde en Paraguay. Cerro Porteño versus Sporting Cristal. A ver, vamos a ver la tabla de posiciones, mi querida Gloria. Cerro Porteño tiene 10 puntos.
0: Yeah.
1: Palmeira de Brasil tiene 8.
0: Okay.
1: Sporting Cristal tiene 6. Y el Junior de Barranquilla tiene 4.
0: Okay.
1: Solamente para hacer este breve comentario, Cristal tiene que ganar para poder pasar a la serie de Libertadores. De lo contrario, de perder Junior, Sporting Cristal estaría en la Copa Sudamericana.
0: Porque mi amigo Ítalo dice, perdiendo puede clasificar a la Sudamericana.
1: Exacto.
0: Sí dice, perdiendo. Optimista.
1: Pero tiene que perder Junior también. Porque si gana Junior, y pierde Cristal,
0: se queda igual. Tendrían que ganar, sí. Bueno, lo importante es que ganen, muchachos. O sea, lo ideal es que ganen, mejor dicho.
1: Está complicado, ¿por qué? Porque te cuento que Cerro Porteño dio la sorpresa en Brasil. Le ganó al Palmeiras.
0: Ah.
1: Al Palmeiras de Brasil. Uno de los favoritos, siempre favorito de Palmeiras. Así que vamos a ver qué pasa. Todo el apoyo para los hinchas del Sporting Cristal el día de hoy. Sporting Cristal de Perú.
0: Muy bien. A dejar en alto el nombre del Perú. Oye, un saludo para mi amigo Luis Giancarlo. Él me está pidiendo esta canción desde hace rato. 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
0: 11:38.
1: Venimos con más.

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0: motos, trimotos y vehículos menores eléctricos en nuestro país, pues en el último tiempo, ya viene desde el año pasado, ¿no? Ante año pasado, más o menos, pero poquito, ¿no? Se veía muy poco. Pero siento que a inicios de este año y sobre todo para la época escolar, se ha incrementado, pero bastante. Por ejemplo, en la zona donde yo vivo, oye, hay un montón de trimotos eléctricas. Es más, ¿ya? Yo tengo una.
1: Ah, mira.
0: Un patín. Eléctrico. Bueno, lo que pasa es que es por el tema escolar, ¿no?
1: No, claro.
0: Lo que pasa es que a veces, cuando tú tienes que ir a dejar unas cuadras solamente a tu bendición, a tu criatura, pues en la mañana no estás en el corre-corre, que si la moto, que si el taxi. Y justo se dio por el tema del incremento de las gasolinas también al inicio, pues, ¿no? Del combustible, del gas, de la gasolina, etcétera, etcétera. Y entonces yo creo que muchas personas vieron este tema y dijeron, mira, si todos los días de repente el taxi nos sale tanto, oye, ¿por qué mejor no nos compramos una motito, ¿no? Y de repente ahorramos y el consumo de energía eléctrica, pues, no es excesivo, o sea, no es excesivo, ¿no? Es como que, wow, ¿te va a volar la energía eléctrica en la casa? No, para nada, al contrario, es bastante económico. Entonces, yo a todo el mundo veo con su moto eléctrica ahí en Mocha. A todos. En Trujillo también veo por acá, siempre que pasamos.
1: Hay una fuerte demanda.
0: Hay una fuerte demanda y obviamente, pues, eso, obviamente, se ha sentido, no solamente creo yo aquí en Trujillo, sino en todos lados. Incluso el fin de semana estaba por otro lugar del norte del país.
1: ¿Ya?
0: Y también, oye, qué barbaridad, la cantidad de motos eléctricas. Y yo supongo que así, pues, es en todos lados, ¿no?
1: Cierto.
0: Y a que no sabes. Bueno, la gente también compraba su motito eléctrica porque no necesitaban SOAT, no necesitaban brevete, no necesitaban licencia para conducir, etcétera, etcétera, etcétera. Pero ahora resulta y acontece que parece que sí vas a necesitar brevete, licencia y tu SOAT para poder conducir tu moto eléctrica.
1: ¡Ah, mira tú!
0: ¿Qué te parece la noticia?
1: De verdad que yo no estoy de acuerdo. No estoy de acuerdo porque la ciudad es muy grande y no todos tenemos las mismas oportunidades. De cada uno ve la manera de poder facilitar, ¿no? Su economía, su transporte. En este caso, estos vehículos ayuda bastante a las personas que quieren transportarse.
0: Aparte que eso es para, y aparte que estos tipos de vehículos, pues, que son 35 kilómetros por hora, creo, de 40 kilómetros creo que muchos no pasan. Ahora, se sabe que las motos eléctricas, las que son dos llantas, esas sí se necesitan, pues, su SOAT, ¿no? Porque tienen, creo que también más velocidad, pero no todos los vehículos. Oye, hay algunos que van a 20 kilómetros, a 30 kilómetros, y lo usas ahí nada más, ¿no? En el casco urbano de tu barrio. Entonces,
1: para ir
0: como
1: a hacer
0: que
1: la compra del
0: exacto
1: mercado,
0: claro. O sea, ¿cómo vas a necesitar uso? Es como si te fueras en tu bicicleta, ¿no? En tu triciclo. Me dice, hace rato era eso, Gloria, porque mucho abusan de la moto eléctrica y se meten por toda la pista. Es que ya también eso es falta de conciencia también de las personas, pero yo no creo que todas las personas. Eso también es darle mal uso de repente al recurso que es el tema de la moto eléctrica, ¿no?
1: Mira, lo que yo te podría decir, dar un dato para las motos eléctricas, es tal vez una ficha técnica en lo que corresponde a sus luces, a que todo esté ok.
0: Eso tal vez, en cuanto
1: a lo que es tu vehículo de transporte. Pero lo que es el SOAT y esas cosas, no, pues.
0: Aparte que el SOAT creo que para moto está como 700 soles, 600
1: amiga,
0: soles.
1: ¿Cuánto? Ahorita está ya 950
0: mil. No, ¿en serio?
1: Te has quedado en el año de pandemia, ¿eh? Porque ahora los SOAT están a partir de 1000 para arriba. Exacto. Y no depende de que no, la moto es chiquita. No, igual para todos.
0: Bueno, pues vamos a ver si es que esto ya es verídico y aplica entonces para el
1: amiga,
0: tema de
1: el
0: las...
1: abuso sería que la moto eléctrica lo tengas que manejar con un casco certificado. Eso sí sería el colmo de los colmos, ya para rematar ya.
0: Bueno, pero yo creo que por precaución igual, si es que tienes tu motito eléctrica, pues tienes que usar tu casquito, ¿no?
1: Claro,
0: por precaución.
1: Pero una cosa es el casco, otra cosa es el casco certificado. El casco certificado tiene más valor en el mercado. sobrepasa los 300 soles. Entonces, esa es otra.
0: Eso
1: es
0: no
1: otra,
0: sabía.
1: Claro, ese no es otro sabía. Dato que. Mira. Que sí sería ya el colmo de los colmos.
0: Pero bueno, pero yo no creo que nadie. Aparte que una moto eléctrica no te aguanta para ir Trujillo, Moche, Moche, Trujillo, Trujillo, Laredo. O sea, no, no hay que ser locos también, pues, ¿no? O sea, eso te aguanta que. No tanto.
1: ¿Cuánto tiempo es la carga? Disculpa.
0: Yo creo que son 12 horas, 8 horas más o menos. Para que te cargue el 100%, pues sí te dure, ¿no? Un recorrido, digamos así, fluido de unas 3 horas. No, no más tampoco.
1: Sí, dura.
0: O depende de lo que tú hagas y del peso que le pongas.
1: Pero como para venir
0: en
1: día, ¿no? E ir al trabajo, para ir a dejar a tu pequeño, volver, ir al mercado, volver, está bien.
0: No, pero ahí, o sea, dentro de tu localidad. Por eso te digo, no es para rutas grandes ni largas, ¿no? Por eso el tema. Yo creo que sí se debe. Debería tomar medidas de seguridad, pero como otros vehículos que funcionan a gas, gasolina, ¿no? Yo creo que no debería ser. Pero ya
1: mejor se primero deberían arreglar las pistas y de ahí preocuparse por el tema de las motos eléctricas, porque estas pistas se pueden destrozar.
0: Eso es verdad, eso es verdad. Porque esas motos no están para estas pistas. 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
0: Que esperemos, ¿no? Que se dé y al fin y al cabo, pues la ley es para todos y se tendrá que acatar. Ni modo. Mis amigos del volante hicieran caso y renovaran sus SOAT. Y sus. ¿Cómo se llaman estos?
1: El SOAT del carro es mucho.
0: Claro, está 50 soles, creo.

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1: Y ahora vamos.
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0: la sabe todo. Ya te sabes todo, amiga, ya. Ya te sabes toda la, todos los pasitos. Pero ella ya se sabe todos los pasos, ya todos los pasos se lo sabe.
1: Como Shari Arévalo. Ah.
0: Eso sí, dice. Oye, un saludito para Luchita Guamán y para el gran Eduardo Guerra, que están escuchando la radio a esta hora del mediodía. Gracias, muchachos, por estar siempre con Frecuencia 100, mi Radio Mix para toda la vida.
1: Que viene, que viene, que viene.
0: Eso. 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Además, los jugadorazos también. ¿Los qué?
1: Los Edgar de la cumbia.
0: Chiquito.

0: Sí, mi parte favorita. Toda la culpa tiene. Tiene tu madre. Bueno, gente, algo más que comentar, chicos. Oye, desde Otuzco quiero mandarle un saludo para mi querido Obedcito. Está escuchando la radio, lo máximo, mi querido Obed. Él, si se va a Lima, nos escucha. Si se va a Otuzco, nos escucha. Si se va al Cusco, nos escucha. Si se va a la China, a la Conchinchina, a donde quiera que mi querido Bet se vaya, él siempre está escuchando la radio. Gracias, amigo.
1: Fiel oyente de Frecuencia 100. Muy bien.
0: Solo fiel oyente.
1: Fiel oyente.
0: Fiel oyente, nada más. Carlitos Divas, el día de hoy está de descanso, me dijo. Ya hizo un cobro por ahí, por eso el día de hoy no ha salido a chambear. Ya, Carlitos, ya. Mi querido Edgar se apunta para el grupo de los fieles de la cumbia, mi querido Edgar Saldaña. Ahora sí, ahora sí.
1: Listo la secuencia que todos esperaban. ¿Qué es lo que pasó? ¿Qué es lo que sucedió? Un día como hoy, por favor, ponme el fondito de Vivaldi, mi querida Gloria. Porque hoy...
0: Intelectual, dices.
1: Ahí está. Hoy es el Día Internacional de Acción por la Salud de la Mujer. Atención, 1828, el Congreso dispone que la provincia de Cangallo se denomine la heroica provincia de Santa Rosa de Cangallo. 1839, nace en la provincia de Pomabamba el teniente coronel Don Manuel Melgarejo Sáenz. Vamos un poquito más adelante, ¿te parece?
0: Me parece.
1: 1948, fuerte sismo destructor en Cañetes. Se produjeron varios deslizamientos y derrumbes debido a la máxima intensidad. Fue de 7.0. En la escala de Richter. Fuerte. Esto sucedió en Cañete. 1968. En Guamal nace Sara Barreto, la muñequita Sally. Un día como hoy, cantante de música folclórica. Así es.
0: Qué bonito.
1: Y como último dato,
0: dímelo.
1: En 1995 muere en Lima a los 67 años Roberto Ramírez del Villar, presidente de la Cámara de Diputados, hasta el autogolpe de Alberto Fujimori en el año 92. Oh, todo esto pasó, todo esto sucedió un día como hoy.

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1: ¡Qué hambre, qué hambre!
0: ¡Qué hambre, ya,
1: qué
0: sí!
1: ¡Hambre! La única que no tiene hambre acá es Kaira.
2: ¡Buen día!
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0: ver, 12:47, ya nos vamos.
1: Se va a cocinar, Kaira, se va a cocinar, qué lindo. Va a ser para los dos algo rico.
0: Por acá dicen que Kaira no tiene hambre porque Kaira siempre anda facturando. La muchacha se dedica a facturar. Eso dice Milton Orbegoso. Piensa que todos son como él. Loco yape.
1: ¿Don Milton, el de la fotito?
0: Don Milton, sí, Don Milton Orbegoso. Oye, qué tal retoque que se ha hecho el Milton en su foto de perfil de WhatsApp. Oye, yo me tomo mi foto en mi ángulo mejor para rebajarme los cachetes, ¿no? Pero, oye, el Milton ya se pasó, ya qué tal... ¿Qué tal rebajada de rebanada, mejor dicho, de cachete se ha dado en su foto de perfil? Ese no es él. A ver si... ¡Hala! La mitad de cara se ha quitado ahí. De hecho, la bichectomía. Oye, un saludito para la gente de Sinchirroca, lo máximo. La gente de Sinchirroca, que siempre están con frecuencia 100, mi Radio Mix para toda la vida. Oye, ¿que están en la móvil? En la móvil. ¿Estás con Peter Rosa? Oye, mi amigo Peter, ¿no tiene amigos o qué? ¿Cómo es posible este suceso? ¿Cómo es posible este suceso de los muchachitos? ¿En qué andarán? ¿Por
1: ¿dónde
0: el
1: estarán?
0: Centro de Trujillo. Andará. ¿A quién estarán?
1: ¿Qué? ¿Qué? ¿Qué? ¿Qué? Ah.

0: esta manera hemos presentado El Show de las Mañanas en Frecuencia 100. Por la atención, muchas gracias. Y nos despedimos hasta nuestra próxima edición.
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diferentes agrupaciones. Tema muy pedido, que sin duda alguna a fin de año la tendremos también como una de las favoritas. Claro que sí. ¿Qué tal, amigos? ¿Cómo están? Bienvenidos ya a nosotros en cabina, en la radio, como todas las tardes. Vamos a presentar nuestro programa, el programa que acompaña a todos. Esto es El Poder de la Cumbia. Como siempre, pues, a través de la más importante, la número uno, la que a ti te gusta, Frecuencia 100. Vamos a comenzar el programa con los clásicos, con las primicias también. Hay temas nuevos, hay canciones nuevas, nuevos

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Ok, si están de cumpleaños. Bueno, para acá vamos a darle los saludos correspondientes. Vamos a enviar los saludos a la gente que cumple años el día de hoy. A todos los que están de onomástico. Jueves 28 de mayo. A tan solo unos días nada más de culminar, de finalizar este maravilloso y espectacular mes de mayo, el mes de todas nuestras mamis. Obviamente, pues, adicionando que se viene el mes de nuestros queridos papitos. Por supuesto, nosotros vamos a estar más que atentos para poder premiar la sintonía, para poder armar esta campaña maravillosa por el Día del Padre, que también se viene, ¿eh? Claro, ¿cómo que no? Es una fecha también especial y la vamos a compartir con los jefes de la casa.

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Argentina. Saludos para Chacarita, Capital Federal. Saludos para Aventura Producciones, para Lamparita. Saludos para el amigo Will, Cassandra. Estamos. Un laburo. Saludos, saludos. Hasta Chacarita. Argentina.

0: los peruanos. Los peruanos en el mundo.
1: Quinta, Purita, Cálida.
0: Siempre con nuestra música se sienten como en casa en diferentes partes del mundo. Para nuestros hermanos peruanos en Argentina.
2: Ya lo sabes, responde siempre.

momento de culminar. Hay que finalizar ya este gran y tremendo, esta linda secuencia. Cumbia de hoy, cumbia de siempre. Hola, ¿qué tal? Familia Beso Gutiérrez. La gente de Santa María. Para la señora Yulisa Gutiérrez. Saludos para Christopher, para el chino Luigi. Dice, estamos a... ya en 15 días estamos de santo los dos. Se viene el cumpleaños, se viene con todo.

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0: 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María Becerra y Corazón Serrano interpretan a dúo esta linda canción, el Mix Pocoyo.
1: Perú, fuerte los aplausos para María Becerra.
0: Claro, y la gran Cielo Fernández. Tremenda canción, tremendo tema, lindo tema, lindo tema. Vamos a empezar, vamos a aperturar como cada tarde ya, una hora más. Estamos listos en este hermoso jueves. Estamos a empezar al fin de semana, viernes chiquitito. Vamos a seguir presentando lo mejor de la cumbia en nuestro programa. Hasta las 5 te acompañamos aquí en Frecuencia 100.

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Al fin están realizando, dice por acá, nuestra vereda en Florencia de Mora. Se empieza a poner buena la cosa. ¡Saludos! Claro, un fuerte aplauso para sus autoridades también. Porque hace tiempo ha estado en Florencia de Mora. Horrible, ¿ah? ¿Eh? Horrible, horrible, total. Bueno, bien por ustedes, bien por ustedes. 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

0: Vamos a escuchar tus saludos también. Ya los saludos son importantes en un mismo audio, un solo audio.
1: Arriba, arriba.
0: Nos indica nada más tu canción favorita. Ya aprovecha para enviar tus saludos. Obviamente con tu respuesta, sí. Alegre, contundente. Yo escucho Frecuencia 100, mi radio mix para toda la vida. Y nosotros automáticamente vamos a complacerte, ¿eh? Ya viene también su audio de Paco Benítez, ¿sabes?

0: Recuerdo. Por la sintonía, muchas gracias. Y hasta nuestra próxima edición.
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1: Hola, Frecuencia 100, buenas tardes. Mi WhatsApp pedido para el día de hoy es de que te vas de Aguamarina. Yo escucho Frecuencia 100 en mi radio Mix para toda la vida.

0: claro que sí, como todas las tardes. Para que la radio... Empezamos a recibir los audios de la gentita, la gente... Que se dé un pequeño tiempo para solicitar tu canción. Para solicitar su pedido musical, claro.
1: Tienes un...
0: Muy bien, acaba de ingresar un audio. Y vamos a ver... Pasamos de quién se trata. A ver, hola, ¿qué tal?
2: ¿Qué tal? Muy buenas tardes, escucho Frecuencia 100 de Ramí para toda la vida. Mi pedido musical es Supe, el grupo Mix número 2.

248-000-593. Este es un pedido al WhatsApp de Frecuencia 100.

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8: Hola, Frecuencia 100, quiero pedir la canción de Edmix Pocoyo de Corazón Serrano. 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

0: estamos complaciendo el día de hoy. Canciones y más canciones, jueves. Hombre, aquí tenemos otro audio. Hola.
1: Hola, a mí mi pedido es una de Huellas de Amor de Rosy Bar. En vivo. Yo escucho Radio Frecuencia 100, mi radio mix para todo.
0: Está full trabajo. La gente está full chamba. ¡Qué bonito!

0: Saludos para Luchito Cruz, para la gente de Diesel Cruz. Claro que sí, Frank Calderón. Estamos con unas ganas.
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0: De meterle unas nada más, unas cuantas.
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0: Unas cuantas cajas. Vinagre. La gente de Esperanza, la tenemos.

0: Ok, vamos con el último audio antes de culminar los WhatsApp pedidos. Suben el volumen, por favor. Hola, ¿qué tal? Buenas, buenas.
1: Hola, Frecuencia 100, buenas tardes. Les saluda May de Santa Rosa. Mi WhatsApp pedido es Mix Mosaico de Agua Marina. Yo escucho Frecuencia 100, mi Radio Mix para toda la vida.
0: Esta canción
2: sigue sonando.
0: Terminamos nuestra participación el día de hoy.
2: Música.
0: Sigue pasando la chévere, lo que reza el jueves. Ya viene Milton Arreoso.
2: Ya lo sabes. El 16 de agosto.
0: Y continúa la programación de la radio. Nosotros retornamos mañana. 1:00 p.m. en punto. Estamos nuevamente con ustedes.

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0: 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A pedido del público, llega el Mix Pocoyó con Corazón Serrano, presentando a María Becerra. 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
1: A ver, vamos a ver.

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caribeños de Guadalupe. Lupe, Lupe, Lupe, Lupe. 5 de la tarde con 7 minutos, 5 con 7. Comenzamos, gente. Sí. Una bulla, una bulla. Muy bien. Veo que están bien, ¿ah? Veo que están, pero relajadísimos. ¡Ay, ay, ay! ¿Qué ha pasado? Ah, ya, está bien, está bien, está bien. No, porque se acerca fin de mes, me dice. Ah, también. Chévere, ¿ah? Bienvenidos ya al programa. Un gusto enorme poder reencontrarnos. Hoy juergues, juergues, que jueves. Siente el fin de semana, también ve maestro. Por favor. Y tú lo sabes. Coño. Nos quedamos contigo rumbo hasta las 9 de esta noche, compartiendo lo mejor de nuestra programación espectacular. ¡Bienvenidos! Vamos ya habilitando nuestros números telefónicos: 27-7771 94-80-00593. Activo los dos bonos, ¿ah? Los dos números: uno para que me escribas al WhatsApp y otro para que me llame porque quiero escuchar tu voz. ¡Claro! De todas maneras, saludos para la gente del volante, para Manuelito,

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éxito, éxito aquí en Frecuencia. Sigo con 32 minutos. Seguimos arrasando con todo, ¿eh? En la casa, en el outdoor, en el centro comercial, en la oficina.

0: canción se grabó en el año 2002. Con Bacilos. 5:47 minutos ya, 5:47.
1: Esta canción.
0: 6 en punto, tenemos el ranking más importante de del día. Edición jueves, cuarta de la semana.
2: Sí.
0: Disfruto. Disfruta, estrella de la cumbia. Purito. Oh. Chocolate. Chocolate. Contratándote conmigo, ¿eh? Enviando tus mensajes al WhatsApp.
2: ¡Sí!
0: Activos para ti hasta las 9.

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1: Y ahora vamos.
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1: A ver, ¡vamos a pedirle que cante!